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0: Es la hora 19:42.
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1: Guatemaltecos en el mundo. ¿Se sienten orgullosos que Guatemala es un país lleno de costumbres, tradiciones y belleza natural? Parque Arqueológico Saculeu Huehuetenango. Lugar histórico considerada como la ciudad más importante del señor Mam. Las ruinas de Saculeu contiene un enorme complejo de templos.
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0: Es la hora 20:02.
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1: Es la hora 20, 2 minutos.
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0: Es la hora 20:22 minutos.
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0: Es la hora 20:33.
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0: Es la hora 20:34.
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guatemaltecos en el mundo. Se sienten orgullosos que Guatemala es un país lleno de costumbres, tradiciones y belleza natural. Río Suchate marca la frontera occidental entre México y Guatemala.

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3: Es la hora 20:49 minutos.
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0: Es la hora 21, un minuto.
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1: Es la hora 21, 17 minutos.
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0: guatemaltecos en el mundo. Se sienten orgullosos que Guatemala es un país lleno de costumbres, tradiciones y belleza natural. Saramá, Baja Verapaz. Saramá fue capital de la Verapaz, la cual comprendía lo que hoy es Alta y Baja Verapaz.
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0: Es la hora 21:31 minutos.
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1: Es la hora 21:32 minutos.
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2: Es la hora 21:47.
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0: Es la hora 21:57 minutos.
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0: Es la hora 22, un minuto.
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0: guatemaltecos en el mundo. Se sienten orgullosos que Guatemala es un país lleno de costumbres, tradiciones y belleza natural. Livingston. En Livingston descubre los mejores lugares turísticos y monumentos. Livingston está en la costa caribeña de Izabal. Cuenta con playas de arena blanca, el castillo de San Felipe de Lara, construido en 1651 por los españoles, Monumento Histórico Nacional.
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1: Es la hora 22, 11 minutos.
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0: Es la hora 22:32 minutos.
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0: Es la hora 22:38 minutos.
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guatemaltecos en el mundo. Se sienten orgullosos que Guatemala es un país lleno de costumbres, tradiciones y belleza natural. Volcán Tajumulco. Es el volcán más alto del país. Está situado en el municipio de Tajumulco del departamento de San Marcos, en la República de Guatemala.

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1: Es la hora 22:53 minutos.
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0: Es la hora 23, 2 minutos.
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0: Es la hora 23, 10 minutos.
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0: Es la hora 23, 21 minutos.
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0: guatemaltecos en el mundo. Se sienten orgullosos que Guatemala es un país lleno de costumbres, tradiciones y belleza natural. Quiché, Mundo Chapín, lugares atractivos naturales de Quiché, Chichicastenango, Laguna Lemoa, Hacienda San Antonio, Mil Amores y las Cataratas del Quiché.
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0: Es la hora 23:32 minutos.
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1: Es la hora 23:36 minutos.
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0: Es la hora 09 minutos.
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guatemaltecos en el mundo. Se sienten orgullosos que Guatemala es un país lleno de costumbres, tradiciones y belleza natural. El Baúl. Cerro El Baúl, Parque Municipal de Quetzaltenango, fue declarado Parque Nacional en 1955. Es un domo de lava en el Valle de Quetzaltenango.

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1: Es la hora 0:25 minutos.
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0: Es la hora 0:55 minutos.
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guatemaltecos en el mundo. Se sienten orgullosos que Guatemala es un país lleno de costumbres, tradiciones y belleza natural. Iglesia y Convento de las Capuchinas, Antigua Guatemala. Inmueble consagrado en 1736, marcó dos hitos, uno religioso y otro arquitectónico.

0: Es la hora 1:27 minutos.
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0: Es la hora 1:38 minutos.
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0: guatemaltecos en el mundo. Se sienten orgullosos que Guatemala es un país lleno de costumbres, tradiciones y belleza natural. Lago de Atitlán. Espejo de agua de 130 kilómetros cuadrados. Lo rodean los volcanes de Atitlán, Tolimán y San Pedro. Acrecientan la belleza del paisaje. Está en Sololá.
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1: Es la hora 1:55 minutos.
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0: Es la hora 2:10.
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0: Es la hora 2:20 minutos.
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guatemaltecos en el mundo. Se sienten orgullosos que Guatemala es un país lleno de costumbres, tradiciones y belleza natural. Tecpan. Situado en el altiplano central del departamento de Chimaltenango, fue fundada por los españoles como Tecpan, Guatemala.

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1: Es la hora 2:33 minutos.
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guatemaltecos en el mundo. Se sienten orgullosos que Guatemala es un país lleno de costumbres, tradiciones y belleza natural. Semuc Champey es un monumento natural y uno de los lugares más bellos de Guatemala. Está en Lankín de Alta Verapaz.

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1: Es la hora 3:14 minutos.
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0: Es la hora 3:36 minutos.
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0: guatemaltecos en el mundo. Se sienten orgullosos que Guatemala es un país lleno de costumbres, tradiciones y belleza natural. San Marcos. Conoce San Marcos, un lugar lleno de bosque nuboso y maravillas escondidas, siendo uno de los lugares más fríos de Guatemala.
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0: Es la hora 4:15 minutos.
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0: guatemaltecos en el mundo. Se sienten orgullosos que Guatemala es un país lleno de costumbres, tradiciones y belleza natural. Chiquimula posee dos volcanes, el Quetzaltepeque y el de Ipala. Se ubican en los municipios del mismo nombre. En Chiquimula se encuentra la Basílica de Esquipulas.
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2: Es la hora 4:31.
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0: ¡Gracias!
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0: Es la hora 4:44.
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0: Es la hora 4:53 minutos.
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0: guatemaltecos en el mundo. Se sienten orgullosos que Guatemala es un país lleno de costumbres, tradiciones y belleza natural. Lugares pintorescos de la antigua Guatemala. El Arco de Santa Catalina, Palacio de los Capitanes Generales y el Ayuntamiento.
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0: Es la hora 5 en punto.
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1: Es la hora 5:08.
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0: Es la hora 5:24 minutos.
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0: Es la hora 5:33 minutos.
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guatemaltecos en el mundo. Se sienten orgullosos que Guatemala es un país lleno de costumbres, tradiciones y belleza natural. Playa Monterrico. Es otra playa semivirgen de oscuras y volcánicas arenas, ubicada en el departamento de Santa Rosa, Guatemala.

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1: Es la hora 5:48 minutos.
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0: Es la hora 6 en punto.
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0: Es la hora 6:05.
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1: Es la hora 6:15.
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0: guatemaltecos en el mundo. Se sienten orgullosos que Guatemala es un país lleno de costumbres, tradiciones y belleza natural. Río Polochic es uno de los principales ríos de Guatemala en la vertiente hidrográfica del Mar Caribe. Nace en las tierras altas de Alta Verapaz.
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1: En la X de Shela te damos la hora.
2: Es la hora 6:32.
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0: Es la hora 6:47 minutos.
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0: Es la hora 6:48 minutos.
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0: Es la hora 6:56 minutos.
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guatemaltecos en el mundo. Se sienten orgullosos que Guatemala es un país lleno de costumbres, tradiciones y belleza natural. Basílica del Cristo Negro de Esquipulas. Está en Chiquimula, es uno de los centros de peregrinaje más importantes de Latinoamérica.

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1: Es la hora 7:12.
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0: Es la hora 7:27 minutos.
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0: Es la hora 7:31 minutos.
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0: Es la hora 7:39 minutos.
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0: guatemaltecos en el mundo. Se sienten orgullosos que Guatemala es un país lleno de costumbres, tradiciones y belleza natural.
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0: Es la hora 8:10.
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0: Es la hora 8:15 minutos.
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0: Es la hora 8:21 minutos.
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0: guatemaltecos en el mundo. Se sienten orgullosos que Guatemala es un país lleno de costumbres, tradiciones y belleza natural. Chamberico es un puerto y municipio ubicado al sur de la República de Guatemala. Pertenece al departamento de Retalhuleu.
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0: Es la hora 8:33 minutos.
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1: Es la hora 8:37 minutos.
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0: Es la hora 8:56 minutos.
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0: guatemaltecos en el mundo. Se sienten orgullosos que Guatemala es un país lleno de costumbres, tradiciones y belleza natural. Fuentes Georginas. Lugar popular de belleza natural, es un paraíso de aguas termales en Sunil, Quetzaltenango, Guatemala.
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0: Es la hora 9:19 minutos.
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1: Es la hora 9:22 minutos.
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1: Es la hora 9:30 minutos.
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0: Es la hora 9:39.
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0: guatemaltecos en el mundo. Se sienten orgullosos que Guatemala es un país lleno de costumbres, tradiciones y belleza natural. Antigua Guatemala. La ciudad colonial es el destino predilecto para muchos capitalinos que disfrutan de recorrer sus calles empedradas, Parque Central y Catedral.
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0: En la X de Shela te damos la hora.
1: Es la hora 10:06.
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0: Es la hora 10:18 minutos.
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0: Es la hora 10:21 minutos.
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0: Es la hora 10:31 minutos.
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0: Es la hora 10:32 minutos.
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guatemaltecos en el mundo. Se sienten orgullosos que Guatemala es un país lleno de costumbres, tradiciones y belleza natural. Cuatepeque. Del Nahuatl significa en el Cerro de la Serpiente. Cuatepeque fue fundado durante la colonia española en un asentamiento prehispánico, pertenece a Quetzaltenango.

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2: En la X de Xela te damos la hora.
3: Es la hora 10:47 minutos.
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0: Es la hora 11:03.
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0: Es la hora 11:16 minutos.
1: 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Guatemaltecos en el mundo. ¿Se sienten orgullosos que Guatemala es un país lleno de costumbres, tradiciones y belleza natural? Saramá, Baja Verapaz. Saramá fue capital de la Verapaz, la cual comprendía lo que hoy es Alta y Baja Verapaz.

0: En la X de Shela te damos la hora.
1: Es la hora 11:27 minutos.
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0: Es la hora 11:32.
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3: Es la hora 11:45 minutos.
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0: Es la hora 11:57 minutos.
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0: guatemaltecos en el mundo. Se sienten orgullosos que Guatemala es un país lleno de costumbres, tradiciones y belleza natural.
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1: Es la hora 12, 14 minutos.
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0: Es la hora 12:29 minutos.
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0: Es la hora 12:32.
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0: Es la hora 12:41 minutos.
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1: Guatemaltecos en el mundo se sienten orgullosos que Guatemala es un país lleno de costumbres, tradiciones y belleza natural. La Laguna de Chicabal es un lago de cráter en Guatemala. Se encuentra en el volcán de Chicabal, ubicado en el municipio de San Martín Zacatepeques del departamento de Quetzaltenango.

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1: Es la hora 12:57 minutos.
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2: Es la hora 13:16.
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0: Es la hora 13:32 minutos.
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3: Guatemaltecos en el mundo. ¿Se sienten orgullosos que Guatemala es un país lleno de costumbres, tradiciones y belleza natural? Río Samalá. Es un corto río costero del suroccidente de Guatemala. Sus fuentes nacen en los cerros de la Sierra Madre, en los departamentos de Totonicapán y Quetzaltenango.
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1: Es la hora 13:41.
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2: Es la hora 14 en punto.

0: Es la hora 14:09.
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0: guatemaltecos en el mundo. Se sienten orgullosos que Guatemala es un país lleno de costumbres, tradiciones y belleza natural. Volcán Santa María. Volcán activo en la zona montañosa del occidente Quetzaltenango, Guatemala. La erupción de este volcán en 1902 ha sido una de las más grandes de la historia.
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0: Es la hora 14:16.
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1: Es la hora 14:23 minutos.
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0: Es la hora 14:33 minutos.
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2: Es la hora 14:48 minutos.
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guatemaltecos en el mundo. Se sienten orgullosos que Guatemala es un país lleno de costumbres, tradiciones y belleza natural. Río Suchate marca la frontera occidental entre México y Guatemala.

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1: Es la hora 15, 2 minutos.
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0: Es la hora 15:27 minutos.
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0: Es la hora 15:31 minutos.
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3: Guatemaltecos en el mundo. ¿Se sienten orgullosos que Guatemala es un país lleno de costumbres, tradiciones y belleza natural? Cobán es la cabecera del departamento de Alta Verapaz. Por iniciativa del gobierno de Guatemala, fue colonizada por inmigrantes alemanes a finales del siglo XIX.

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1: Es la hora 15:42 minutos.
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0: Es la hora 15:58 minutos.
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0: Es la hora 16:08.
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0: guatemaltecos en el mundo. Se sienten orgullosos que Guatemala es un país lleno de costumbres, tradiciones y belleza natural. Centro Turístico La Laguneta Salcajá. Es un centro de atracción al turista en donde la naturaleza, nacimientos de agua, vegetación, diversidad de animales y sus piscinas en Salcajá, Quetzaltenango.
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0: Es la hora 16:15 minutos.
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1: Es la hora 16:22 minutos.
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0: Es la hora 16:33 minutos.
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0: Es la hora 16:37 minutos.
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0: Es la hora 16:50 minutos.
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guatemaltecos en el mundo. Se sienten orgullosos que Guatemala es un país lleno de costumbres, tradiciones y belleza natural. Playa Dorada. Es una de las playas más bellas de Guatemala, a orillas del lago de Izabal.

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1: Es la hora 17:04.
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0: Es la hora 17:19.
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0: Es la hora 17:27 minutos.
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0: Es la hora 17:31 minutos.
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3: Guatemaltecos en el mundo se sienten orgullosos que Guatemala es un país lleno de costumbres, tradiciones y belleza natural. Chichicastenango. Esta pequeña ciudad turística del departamento de Quiché, Guatemala, aquí fue hallado el Popol Vuh, libro sagrado de los mayas.
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1: Es la hora 17:45 minutos.
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0: Es la hora 17:56 minutos.
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